En Classic The Weeknd, Blinding Lights. Les cuento que el Ministerio de Salud le respondió a la Organización Mundial de la Salud que Argentina tiene capacidad sanitaria, técnica y decisión política para proteger la salud de la población. En el escrito, desestimaron el regreso como partícipe de la entidad, lo que había sido solicitado por su director. En el marco de la crisis sanitaria producida por el ascenso a 9 casos confirmados de hantavirus en un crucero, la máxima autoridad del organismo se refirió a los gobiernos de Milei y de Trump, que también abandonó la organización desde Estados Unidos. El cabecilla de la OMS se expresó: creo que reconsiderarán sus decisiones porque pueden ver lo importante que es la universalidad para la seguridad sanitaria. Ya que a los virus no les importa nuestra política, ni nuestras fronteras, ni todas las excusas que podamos tener.

0: Hoy, como todos los 7 de mayo, saludamos a todos los taxistas del país que están celebrando su día, De esta forma recuerdan el primer convenio colectivo de trabajo que comenzó a regular la actividad. Buenos Aires es la única ciudad del mundo con un monumento dedicado al oficio ubicado en Puerto Madero, Los taxistas forman parte del paisaje de la ciudad de La Plata, aunque en los últimos años su trabajo se vio compartido con otros prestadores, ¿no? Surgidos de las aplicaciones de teléfono celular. Así que a los taxistas va mi saludo. ¡Feliz día! The Wonders. That thing you do.
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To Love Somebody, la música de Jimmy Somerville en la noche de Classic. Se puso frío, ¿no? Lo que pasa que, claro, yo estoy acá desde las 5 menos algo. No hacía tanto frío, pero ahora mucho frío me están comentando los que están llegando. Como por ejemplo la gente de Cuadros Técnicos, que van a empezar con su programa dentro de un par de minutos. A no perdérselo, ¿eh?

Les cuento que la banda estadounidense One Republic anunció la publicación oficial de su segundo álbum de estudio, buenísimo esto, Waking Up, en formato de disco de vinilo. Este lanzamiento de 2026 marca la primera vez que la producción de 2009 está disponible en ese soporte físico desde su estreno original. El material incluye una remasterización completa realizada por el ingeniero Justin Perkins para optimizar la fidelidad sonora en equipos de alta fidelidad. El álbum estará disponible en una edición estándar de 2 LPs en color negro, que está muy bonito por lo que estoy viendo en la foto, para su distribución comercial masiva en tiendas físicas y plataformas digitales. También se integrará al catálogo una versión limitada de colección en colores Baby Blue y Yellow, que presenta una portada alternativa exclusiva. Este relanzamiento físico busca capitalizar los más de 5.500 millones de reproducciones que el disco acumula en los servicios de streaming. Recordemos que Waking Up consolidó el sonido pop rock de la agrupación mediante éxitos internacionales que dominaron la radio durante más de 30 semanas consecutivas. Por ejemplo, el sencillo All the Right Moves alcanzó recientemente la certificación de cuádruple platino tras generar cerca de 1.000 millones de escuchas a nivel mundial. La composición destaca por sus arreglos orquestales y su escala sonora, elementos que definieron la identidad del grupo en esa etapa.

Recordemos que durante 2025 el grupo presentó su compilación de grandes éxitos titulada One Republic, The Collection, reuniendo sus himnos más representativos de las últimas dos décadas. Los seguidores ahora pueden adquirir las nuevas ediciones remasterizadas a través de los canales de distribución de Universal Music Group. Si escuchaste bien, One Republic estrenó la edición especial en vinilo de su álbum Waking Up.

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En Classic One Republic, I Ain't Worried. Ya hicimos el sorteo de White Hops. ¿A que no saben quién ganó? ¿A que no saben? No, no saben, ¿no? Dos cervezas, más papas o pizza a elección para disfrutar en los diferentes locales de White Hops. Y la ganadora es Lili con el 322. Que por lo que veo había puesto en el mensaje, estoy en la calle y no escuché bien si eran 4 o 3 cifras del documento. No importa, ella puso 4, pero eran 3. ¿Cómo estamos hoy, eh? Los escucho siempre. Una gama de temas excelentes, como el de ahora. Me puso a las 6:05 minutos, que ni me acuerdo que estaba sonando esa hora, pero bueno, seguramente algún buen tema, como es característico en el 106.5. Y pedí un clásico de Tina Turner, muchas gracias. O no sé, o estaba sonando Tina Turner. Bueno, en fin, lo importante es que te ganaste el sorteo de White Hops. 2 cervezas, más papas o pizza a elección que podés disfrutar. Me tenés que decir qué local te queda mejor. Si el de Diagonal 74, 47 y 48, el de City Bell, Camino Centenario, esquina 472, o en White Hops Dystopia, en calle 8, esquina 61. Si, por ejemplo, querés ir mañana, si queréis rapidísimo, yo te recomiendo el de White Hops Dystopia, ahí en calle 8, esquina 61. Si no, los otros locales vas a poder ir del domingo, a partir del domingo al miércoles. Así que eso lo decidís vos, ¿dale? Bueno, Lili, te mando un beso, felicitaciones y gracias a todos los que participaron. Las persianas del club lentamente se empiezan a bajar porque ya se viene Cuadros Técnicos por el aire de tu radio. Pero no me voy a ir sin antes contarte que un día como hoy, pero del año 1978, el soundtrack de Saturday Night Fever llegaba al número 1 en el Reino Unido y permanecía allí durante 18 semanas, confirmando algo que ya se sentía en las pistas de baile. La música disco no era una moda pasajera, era un fenómeno cultural que había tomado la calle. A ver, no solamente la calle, la radio también, el cine y la noche por sobre todas las cosas. Esta película con John Travolta, convertido en ícono absoluto de una generación, encontró a su banda sonora el pulso perfecto. Y ahí, los hermanos Geb, los Bee Gees, fueron fundamentales. Canciones como Staying Alive, Night Fever, How Deep Is Your Love y More Than a Woman no solo acompañaron una historia, construyeron una época, ¿no? Ese sonido de voces altas, bajo bien marcado, elegancia pop y ritmo irresistible quedó grabado como una postal sonora de fines de los años 70. Saturday Night Fever mostró que una banda sonora podía ser mucho más que música de fondo. Podía vender millones, definir una estética, cambiar la forma de bailar y dejar frases, pasos y canciones para siempre. Todavía hoy, cuando suena ese primer compás de Staying Alive, algo se enciende, ¿no? Saturday Night Fever, la fiebre que puso al mundo a bailar. Un día como hoy, pero del año 1978. Yo me reencuentro con vos mañana a las 15. ¿Qué 15? A las 17. A las 14 van a disfrutar de Comunidad Profesional. Bee Gees.

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1: Buenas tardes, cuadros técnicos, ¿cómo andan?
2: Buenas tardes, muy buenas tardes para toda la audiencia. Nos estamos escuchando rarito. Hola, Charlie, ¿cómo estás?
1: Hay como un camión que nos está siguiendo, Charlie, sí. Después, fíjate. Pero, o será el Lauri.
2: Mientras no salga
1: Al Lauri.
2: Todo bien. Aquí estamos otro jueves más en Cuadros Técnicos por FM Classic 106.5. Buenas noches, Leonardo Di Lorenzo, ¿cómo va?
1: Bien, Virginia San Román, la encargada, la serie del programa, la periodista y la que se encarga de la política local y de decirnos a dónde se tienen que comunicar nuestros oyentes.
2: Las vías de comunicación, por supuesto, lo pueden hacer al WhatsApp al 221-563-3729. También nos encuentran en las redes como Clásico 106 y en la web como classic.com.ar, y nos pueden seguir también a través de Twitch o de YouTube, donde nos encuentran como Classic Vivo.
1: Bueno, vamos a vender el programa. A pedido de Charlie vamos a analizar la letra de una canción de un gran compositor
2: la rompe cada vez que se presenta.
1: Llena todo. ¿Dónde va? Llena.
2: Bueno.
1: Vamos a analizar específicamente la letra de ese tema, después Dale. De que se vaya nuestro invitado.
2: Y vamos a charlar
1: por con las dudas.
2: Un invitado súper especial a quien queremos mucho y ya lo vamos a presentar. Ahora lo mantenemos.
1: Y tengo otra perlita.
2: Por favor.
1: Una especie de recuento histórico de por qué las calles de La Plata no son solamente números.
2: Ah, bueno.
1: Y que no le damos bolilla y que se haga una encuesta ya mismo a los...
2: ¿Vos te referís a que tienen nombres también?
1: Claro. Díganme en qué calle viven, pero no me lo digan con número. A ver quién sabe.
2: No sé.
1: La audiencia le decimos.
2: Las tengo así...
1: Esporádicamente.
2: Sí, salteaditas.
1: ¿Y vos, Vir, qué nos trajiste?
2: Tenemos noticias. Bueno, hoy sesionó el Consejo Deliberante.
1: Cortita la sesión.
2: Quinta sesión. Fueron 5 horitas, 360 y pico de temas. Nos comentaban off the record que siguen con ese problemita de nacionalizar
1: los temas,
2: el debate en cuestiones que deberían ser más estrictamente del ámbito local. Obviamente todos tienen sus posturas, pueden tener sus posturas, deben tener sus posturas y es más que válido, pero perder más de 2 horas en debatir cosas que no conducen a ningún lado, tal vez, no sé, es podrían dedicarse a otras
1: veremos
2: cosas.
1: Después qué temas
2: sí,
1: por
2: también
1: arriba
2: tenemos que tratar. Cuestiones de la gestión verde del municipio, algunas cuestiones, tenemos noticias
1: no
2: oficiales.
1: No,
2: verdes, hablamos de medioambientales.
1: Bien.
2: ¿Qué pasó con la rendición de cuentas del municipio? Tenemos una sección, si llegamos, de reclamos vecinales. Y, por supuesto, traje la historia, para terminar el programa, sobre otro arco de la ciudad.
1: Que no es de ninguno de los dos clubes.
2: No es un arco de fútbol.
1: Muy bien.
2: Iba a ser un arco tipo Arco del Triunfo.
1: Qué bárbaro. Qué de monumentos, no monumentos que tuvimos y que demolimos. Seguimos con esa en esa línea.
2: Exactamente.
1: Y como decían, como se dice ahora, ¿no? Concejal mandato cumplido, presentamos al invitado, Vir.
2: Pero por supuesto, le damos las buenas noches. Estamos aquí en Cuadros Técnicos con Pablo Pérez, él es referente de la ONG La Plata Solidaria, cargo creo que mucho más importante y que le ha dado más satisfacciones que ser concejal mandato cumplido. Hola, Pablo, muchas gracias por estar acá.
0: ¿Qué tal, chicos? ¿Cómo están? Bueno, cuando dijiste concejal mandato cumplido casi me infarto, porque creo que fue uno de los peores trabajos que tuve en mi vida.
1: Hace rato que no te decían eso, ¿no?
0: Hacía rato. Igual quedé ahí en los pergaminos, como muchos me dicen concejal. Yo fui 5 meses concejal, así que... Y me quedé con lo de las calles. Ah. El nombre de las calles. Nosotros en Tolosa tenemos una calle. ¿Puedo decirlo?
1: Sí.
0: La calle 117, desde 32 hacia el barrio del Churrasco, que se llama la calle de la amargura.
1: La calle de la amargura.
0: ¿Por qué? Porque el viejo cementerio de La Plata estaba ubicado en 525 y 115.
2: Claro, que
0: y por la 117 de tierra entraban los cotejos fúnebres que iban hacia el cementerio de Tolosa. Entonces el nombre de la 117 es la calle de la amargura, en relación a, bueno, a un momento de congoja. En carreta pasaban los cotejos fúnebres, por supuesto. Mira. Y toda esa historia está en los archivos de Tolosa, ¿no?
1: Mira.
0: Como que hay un muerto muy que se momificó, Matías Vegetti, un poeta, muy amigo de Leandro Alem, muy amigo de Leandro Alem. Leandro Alem estuvo en Tolosa en su entierro, murió por la bebida, un bohemio, ¿no? Uh-huh. Pero que era de una familia muy adinerada de la zona de Valvanera, que justamente era la zona donde era un poco líder Leandro Alem, ¿no?
1: Claro.
0: Y siempre me queda con ese nombre, ¿no? Sí, todas las calles de la ciudad. Bueno, yo conseguí la 7 era Monteverde.
1: La Monteverde, sí. Tal cual.
0: Viste, después se fueron poniendo nombres. Hay calles que tienen nombres cortitos por dos o tres
1: por
0: cuadras.
1: Por dos o tres cuadras.
0: Vecino.
1: Tal cual.
0: En Tolosa tenemos la Indio Cerizola, por homenaje al padre del secretario de Deporte del municipio, que fue fundador ahí del club, jugador de básquet. Así que bueno, a mí me gusta mucho ese tema. Me gusta mucho.
2: La 40 y pico. Tengo el recuerdo, no sé si es 49, Doyenard. No sé si es esa.
1: El diagonal 73, no. Don José de San Martín.
0: Don José de San Martín.
1: Y las dos que cruzan, ¿no? Y Simón Bolívar, el diagonal 74.
0: ¿Mira? Entonces yo vivo cerca de la calle San Martín.
1: Es buen desafío para los oyentes.
2: Sí.
0: La de mi casa no tenía... Yo vivía sobre la calle de la Amargura, pero entre qué y qué no, ya no, ahí no tengo ya parámetro en Tolosa.
2: Qué buen título para una canción de Sabina.
0: La calle de la Amargura.
1: La calle de la Amargura. Tenemos nombre hasta esquinas. Por ejemplo, la esquina de 1 y 57 es la esquina Subeldía.
0: Sí,
1: la esquina
0: sí,
1: solamente.
0: La esquina.
1: Vos dijiste, hay pedazos de cuadras también.
0: Bueno, creo que por el Mondongo está también la René Favaloro, no me equivoco, cerca de la escuela donde él.
2: Y había un proyecto que creo que se terminó concretando, de algún tramo de calle 10 ponerle Diego Armando Maradona.
1: 10 de 38 a 72 se llama Domingo Mateu.
2: Bueno, pero por ahí hay alguna
1: superposición. La esquina del tango en 6 y 56.
0: Todo muy masónico, ¿no? El tema de los nombres, ¿no? Típico de nuestra ciudad, ¿no?
1: Leandro N. Alem, que lo nombraste, es la avenida 31 de 32 a 60.
0: Mirá vos.
1: Tenemos también a Roberto Moura, la calle Roberto Moura, de 31 de 60 a 72. No, hay increíbles.
0: Está todo nomenclado, porque cuando uno quiere en el Consejo Deliberante ponerle el nombre a una calle, es todo un laburo, porque hay que ver si esa calle justo en ese lugar
1: no tiene
0: un nombre. Entonces la mayoría de las calles que se le dieron nombre en los últimos tiempos corresponden por fuera del casco urbano, porque casi todo el casco urbano tiene algún nombre en algún uh-huh. en su lugar. Mirá. Pero bueno. Dardo Rocha quiso números, así que acá
1: sí,
0: estamos.
2: Vamos con los números.
1: Y ese es otro tema. Yo, por Platense, por Villalicense, me acostumbré a los números. Pero hay gente que dice que no, que...
2: Para mí no hay nada más lógico que después del 1 viene el 2, después del 2 viene el 3.
0: Buscarte en la ciudad de La Plata, pero bueno, qué sé yo, vos traes un porteño y se vuelve loco,
1: sube para allá, baja para acá. Después de la 31 tengo 530 y pico,
0: Sí. Yo me acuerdo cuando estudiábamos que le decía a los chicos, ¿dónde viví? 529 y 100, ¿dónde queda eso? No, queda cerquita de la 32, pero ¿por qué después de 32 y 500?
1: Ahí se complica.
0: Toda una discusión era.
2: Bueno, pero sí. Bueno, pero estamos acá, estás acá, nos viniste a comentar algo...
0: Me quise escapar por el lado de las calles, no pude.
2: No, algo más importante que es, bueno, la función que tiene la plata solidaria y las campañas, algo comentamos el jueves pasado, pero es mejor escucharlo de tu boca, la campaña que se está llevando a cabo ahora en la ciudad.
0: Bueno, ahora estamos con Pies Calentitos, que es una de las colectas más longevas de La Plata Solidaria, casi fundadora, la de Papá Noel tiene más años todavía. A esta no le pudimos rastrear la cantidad, pero estamos, el de año que tiene, pero andamos cerca de los 20, debemos andar con esta colecta. Bueno, es una colecta que hacemos todos los años, que tiene que ver con la calzado para niños y niñas, mediecitas también, escarpines, todo lo que sea para poder paliar la situación. Tenemos 16 comedores, 3 jardines de infantes públicos y 2 escuelas más. Todo lo recaudado va a ir allí de la periferia de la ciudad. Y la verdad que la hicimos, nos adelantamos un poco, pues siempre la hacemos a mediados de mayo, porque la situación, mira, nosotros hicimos una mini campaña muy rápida, porque nos llamaron directivos de la escuela secundaria 72, si no le estoy errando, perdón, del peligro, ¿no? Está allá sí. En la zona frutohortícola, de que muchos chicos no estaban yendo a la escuela porque no tenían calzado. Así que ahí rápidamente hicimos una mini Pies Calentitos para llevarle, súper agradecido. Es tan lindo ir a esos lugares que tiene nuestra ciudad, porque la gente es agradecida, es maravillosa, es bondadosa, con un cariño, con un respeto te reciben. Más allá de que uno va a darles una mano, ¿no? Pero hay otra cosa ahí latiendo en la ciudad, ¿no? Que dista mucho de lo que a veces pasa en el casco urbano. Y bueno, esta colecta ya tenemos casi todos los centros de recepción, agradecer a los clubes de la ciudad, comercios, lugares de trabajo que se han convertido en centros de recepción. La vamos a hacer casi durante todo el mes de mayo y la vamos a cerrar, todavía no tenemos definido en qué día, si sábado o domingo, en Plaza Moreno, como hacemos con cada una de nuestras colectas, que siempre nos gusta cerrarla en la plaza para aquel que no pudo llegarse, ¿no? Se llega a la tardecita, a la plaza, que esté lindo, a tomar mate. Siempre hay alguna sorpresita. Y bueno, y después viene toda la logística del reparto, ¿no? Sobre todo en la zona sur y oeste de nuestra ciudad, que es una zona en donde las cuestiones cotidianas de la gente y lo que se vive ahí es complejo, es complicado.
1: ¿Cómo recordar a las abuelas que siempre decían, si tenés los pies fríos, tenés todo el cuerpo frío? Que es importante arrancar desde ahí,
0: sí,
1: ¿no?
0: Sí, sí.
1: Desde los pies calentitos.
0: Antes de venir, pusimos en las redes que íbamos a estar acá. Le quiero mandar un saludo especial a nuestra tata que nos está escuchando, de 92 años, que nos teje escarpines. Ahí en la zona de Ringuelés, cerca de los hipermercados de la ciudad. Ella con sus 92 años nos teje, tiene tejido, hoy me dijo su hija, 60 pares de escarpines para esta colecta.
2: Es muy
0: teje, así que le mando un beso grande, tata, te vamos a ir a visitar y a buscar los escarpines, obvio, ¿no?
2: Vino a ocupar un pedacito del espacio que dejó Emilce.
0: Vino a ocupar un pedazo que dejó Emilce, nuestras tejedoras, que siempre tejieron con tanto cariño, tanto amor, en colectas y en otras circunstancias también, ¿no? Hoy ya también tuvimos que salir a repartir algo de lo recaudado porque la ciudad anoche recibió un fuerte temporal, sí. La zona de Los Hornos estaba muy complicada, 152 y 58, ahí hay un comedor que trabaja con nosotros y bueno, hubo que llevar algo de lo recaudado y así vamos andando y desandando. No
1: vi muchos medios que muestren que hay un montón de lugares que se quedó el agua, que todavía no se fue. Pero hay lugares que están
0: en
1: agua.
0: Sí, nosotros quedamos, o sea, tenemos la foto, los videos, nos mandan enseguida. Ahí a las 7 de la mañana ya estábamos viendo cómo hacíamos para llegar, porque ni siquiera se podía entrar en algunos lugares.
1: Sí, por eso.
0: También en la cercanía de la megatoma de Los Hornos. Bueno, nada, es todo el laburo que hay que hacer.
1: ¿Cómo son recurrentes los temas, no?
0: Siempre
1: porque
0: son los mismos.
1: Porque uno dice, uy, otra vez el Colo vas a juntar... No, todavía no se solucionó el tema de los... del calzado para los chicos. Mirá, en las escuelas.
0: Nosotros tenemos una frase de cabecera que es que tiene que ver con lo que vos estás diciendo, que el mejor comedor que existe es el que cerremos.
1: Claro.
0: Pero no que lo cerremos porque no estamos peleando
1: porque
0: con capital
1: no
0: humano, con el desarrollo social, sino que lo cerremos porque no tiene ya motivo de ser, porque el pibe, la piba está comiendo con su viejo a la noche como comíamos nosotros, mirando la tele, hablando, cómo te fue en el laburo, cómo me fue en la escuela. Pero eso se ha perdido y nosotros lo hemos normalizado, internalizado, que es absolutamente normal que a esta hora, ahora mientras estamos nosotros acá hablando, en decenas de lugares de la ciudad haya gente con un tupper en la puerta de un comedor esperando la comida para poder cenar esta noche. No hago un juicio de valor acerca de eso. Es la realidad, es lo que está sucediendo ahora. A esta hora en el Paligüe, Alto de San Lorenzo, Puente de Fierro, la Megatoma, Cristo Rey, la espera, lo que quieras.
1: Yo te hablo de lo que conozco, que es donde vivo yo, cerquita, en Villeliza. Primero hacían lunes, miércoles y viernes. Después agregaron los sábados. Ahora están de lunes a sábado. Y sigue siendo gente, es impresionante la demanda.
0: Es impresionante la demanda, y aparte también nosotros tenemos que empezar a comprender que en esos lugares, que la ciudad de La Plata primero ha sufrido un proceso de conurbanización, y con esto no estoy dando un juicio de valor, sino sí, profundo, sí. ¿No? Pasamos a tener 1 millón de habitantes entre Gran La Plata, Berisso y Ensenada, sobre todo en la zona sur y oeste. Y ahí a veces no hay con qué parar ciertas cuestiones. Nosotros somos muy de hablar con las docentes y los directivos de la escuela son los que tienen el termómetro de cada una de las zonas de la ciudad. Yo a veces les pregunto, ¿viene a hablar algún político? Esto que decía Virginia hoy del Consejo de Liber... No va nadie ahí a hablar. Ahí...
1: Entonces, ¿existe la figura de consejero escolar?
0: Nadie, parate en la esquina acá de esta hermosa calle que tenemos enfrente, 13 y 47, a las 2 de la tarde, con una...

0: Que me haya contactado para algo. No. Con esto tampoco quiero meter porque después vienen los enojos, ¿viste?
1: Sí.
0: Pero
2: sí, para ofendernos somos todos rápidos, ¿no?
1: Estamos medio susceptibles. Viste que vos, ya van dos veces que decís con esto no me quiero meter, es como que te estás atajando. Yo lo que veo, lo estoy notando mucho este año y le estoy prestando, o capaz que le estoy prestando más atención, es como que están todos susceptibles. Cualquier comentario que se hace, a nosotros nos pasa más seguido, capaz porque estar al aire. Y te dicen, no, pero ¿por qué? Porque vos hiciste tal cosa, o hablaste con alguien, o no hablaste con alguien, y ya te encasillan, como que tenés que estar de un lado o del otro.
0: Es un disparate absoluto, más para el periodismo y más para una ONG que tiene que tener. A ver, yo tuve una excelente relación con Julio Garro y tengo una muy buena relación, más allá que después pueda criticar, porque claro, como lo he criticado en la gestión del anterior intendente, como la critico a algunas cuestiones de esta gestión del intendente Black, pero nosotros tenemos que sentarnos en una mesa y dialogar acerca de los problemas de la ciudad y de los problemas que aborda nuestra ONG. Estamos en una red de ONG que abordan diversas temáticas, muchas problemáticas. Y también, a ver, porque muchas veces desde las ONG te plantean que ustedes tienen un discurso de la antipolítica. No, nosotros reivindicamos la política porque es la herramienta que le va a resolver los problemas a la gente.
1: Aparte es lo que hacen desde que se despiertan hasta que se acuestan.
0: Exacto, entonces digo...
1: Esto no de... política partidaria, que la gente confunde.
0: Yo ya no me siento más en el comité de Tolosa. Claro. Hace 30 años no me siento más ahí y no reniego de mi origen.
1: ¿Por qué? ¿Por qué cambiaste eso, Colo?
0: ¿Por qué
1: te pasaste de la política partidaria? ¿Es más fácil de ejecutar cosas?
0: Muchísimo más fácil. Y la gente, lamentablemente, porque digo, yo cuando entré en un partido político, entré a los 13 años. Y para mí era la gloria, el respeto, el escuchar, el debatir. Yo tengo muchísimos amigos de la política. A mí me enseñaron tipos de chiquito a reconocer lo social, peronistas, radicales. En Tolosa eso no lo vivíamos de otro modo, era en otra época. Parece que el que no está escuchando es este viejo sentimental.
1: Está buenísimo,
0: pero
1: que lo cuentes.
0: Pero llega un momento en que ahí hay un tope, no quiero desmerecer, pero la política se ha convertido en algo muy, muy degradante, muy de insultos, de redes sociales, de Twitter, del videíto para Instagram. Uh-huh. Y realmente hay pocos políticos en esta ciudad que caminen la ciudad, que conozcan sus problemas, que se hagan carne de sus problemas, que hagan política, en el buen sentido de la palabra,
1: sí.
0: con lo que sucede en nuestra... Virginia decía, yo la verdad, yo te voy a ser sincero, yo a veces escucho un poco la sesión en el Consejo Deliberante, se la pasan discutiendo cosas que no tienen absolutamente nada que ver con... No está mal, yo tengo que tener una posición ante la guerra Irán-Estados Unidos, qué sé yo, ante lo que pasa en Alemania, en Finlandia, pero la verdad, primero pinta tu aldea y serás universal. Empecemos por nuestra ciudad. Pero bueno, qué sé yo, uno no quiere meterse tampoco.
1: Bill siempre plantea el tema de las ONG, trae siempre información, lee las gacetillas, todo. Y lo que vemos es que hay mucha más respuesta de la gente hacia una ONG que hacia un político. Es como que si yo pongo a juntar, estoy haciendo una,
0: sí,
1: una comparación, un capaz que no es muy linda, pero es la real, la que me sale a hacer. Lo pongo al Colo a juntar para pies calentitos y lo pongo a un político y van a ir todos a llevarte a vos.
2: Da la sensación de que
1: como
2: hay que...
1: que
2: alejarse de un lado para poder recibir
0: la respuesta
2: de la gente.
0: Porque la gente se cansó muchas veces de esas cosas. Y nosotros somos una ONG que no pide dinero. Cualquier persona que pida dinero en nuestro nombre no es así, que no pide dinero, que no damos dinero. Hemos recibido dinero una sola vez cuando tuvimos que hacer una subasta porque nos escribían de Estados Unidos, de Brasil, de otros países, y no había forma de poder hacerlo. Pero bueno, se hizo una vez y nada más. Y también es el laburo a través de los años.
1: Eso es una decisión.
0: Eso es una decisión que fue cuando hicimos la plata solidaria. Obvio. No estoy diciendo que la ONG que reciba dinero haga cosas raras con el dinero. Conozco decenas de ONG que tienen su cuenta bancaria, que hacen las cosas como corresponde, fundaciones. Pero bueno, nosotros cuando nos juntamos dijimos, bueno, no recibimos dinero. Y ya está, listo. Donaciones nada más. Y bueno, y esa respuesta, la respuesta

0: respeta de la gente. El platense es maravilloso, tiene un corazón gigante, enorme. Inmediatamente ante cualquier situación, no hacemos más que poner en las redes y ya casi que lo ponemos y lo tenemos que eliminar, porque necesitamos una y ya aparecen tres heladeras, ¿entendés? Claro. Entonces, esa respuesta
1: eso
0: es maravillosa.
1: Eso habla de la credibilidad.
0: Que eso tiene. Habla de un laburo largo que se hizo con a conciencia, sin andar haciendo cosas raras. Nos hemos equivocado miles de veces. Como
2: sí, hoy me sorprendiste con 20 años desde...
0: Y bueno, la de Ni un chico sin Papá Noel va a cumplir este año 27. Claro, es mucho tiempo. Hay colectas que tienen mucho, mucho, mucho tiempo, que se trabajan con...
2: ¿Cuántos intendentes pasaron?
0: Claro,
2: ¿no?
0: ¿Cuánto vimos pasar? Lo vimos pasar a todos. Entonces, digo, a veces no hay que ser muy... Yo creo que a veces la política, el político se queja de que... la gente se queja de la política, perdón, pero... Tenemos que empezar a mirar mejor qué es lo que votamos cuando votamos. No quiero hacer un juicio de valor, a eso me refiero, sino la cercanía con nuestros concejales, con un diputado nacional, qué sé yo, podemos votar, no sabemos a veces. Pero sí el concejal, el consejero escolar, que camine en la ciudad, que vean sus problemas. Esta ciudad tiene muchísimos inconvenientes y los va a seguir teniendo en tanto y en cuanto no se sienten todas las fuerzas vivas de la ciudad y a resolverlo.
2: En tanto y en cuanto votemos gente que... yo te voy a contar una anécdota, obviamente que sin dar nombre, pero he hablado con concejales que le hablé de Arturo Segui y me dijo que pertenecía a Berazategui.
0: Bueno, no tengo más nada que agregar.
2: Si yo tampoco, por eso.
1: No tiene remate.
0: No tiene remate. Entonces, el peligro te deben decir que pertenece, claro, a Mar del Plata, poco menos, ¿no? Porque bueno, está más arriba, pero...
2: Por eso te digo, entonces...
0: Si uno no pide,
2: Uno
0: no pide que el concejal, claro, sepa de todo porque sería imposible.
1: Para eso,
0: ¿no?,
1: tiene asesores.
0: Para eso tiene asesores, todo. Pero al menos que empiecen a laburar las temáticas de la ciudad.
2: Los lugares que tenés para ir a ver.
0: Y ver qué está sucediendo. Tenemos, claro, 240 asentamientos. ¿Alguien sabe dónde están? ¿Cómo se manejan? ¿Qué se hizo? ¿Qué se hace? ¿Qué no se hace? ¿Qué pasa ahí? El avance del narcomenudeo. Nosotros tenemos a las madres contra las adicciones que están peleando todos los días contra esta problemática que es muy compleja, en donde se tiene que articular entre provincia, ciudad, nación... Pero todos están en divertirse poniendo, no sé...
2: Mira, te cuento otra cortita anécdota que logró, en la conexión la hizo Virginia. Nosotros entrevistamos casi todos los años a la gente de la Asamblea de Inundados.
1: Sí.
2: Y no las habían atendido los concejales todavía. Y como esa semana habíamos entrevistado a un concejal, Vida articuló y estaban re felices que las habían
1: el
2: atendido.
1: El año pasado sí los habían atendido y desde el bloque.
0: Porque ahí lo que decís vos es lo que el político a veces no comprende. Y yo lo digo desde la experiencia. Muchas veces se piensan que para ir a un barrio, una localidad, un lugar, tienen que llevar algo, un bolsón de fideos. Claro. No, la gente con ser escuchada muchas veces
2: feliz.
0: Relaja, claro, puede decir su problema, uno puede tomar nota de su problema, nunca hay que abrir expectativas que no se puedan cumplir, porque eso es promesa que puede quedar en la nada. Pero, y yo conozco políticos que lo hacen, que por ahí no son los más conocidos, estos que salen todo el tiempo, que te lo abrís Instagram y los tenés, ya estás podrido de verlo. Pero a lo que me refiero es que la gente necesita ser escuchada, que necesita hablar, necesita...
1: que juntar, los mires a los ojos.
0: Que los mires a los ojos, que nosotros hemos ido con políticos, amigos, a comedores, ni siquiera hemos dicho está el diputado Pirulo ni nada, sino sentate y mirá, y escuchalo, y hablale, y toma nota de lo que dicen, bañate de realidad, porque a veces lo que pierden
2: es la conexión
0: con la realidad.
2: Sí, sí.
0: Es muy difícil. Yo comprendo que es difícil, porque yo cuando fui concejal 5 o 6 meses, te encerrabas ahí en el municipio y vos no sabías lo que estaba pasando por calle 12. Entonces vos decís, no, tenés que empezar a pero no, para, no me venga con que la fotito con 4 vecinos, porque eso es chanterío puro.
2: Está armado,
0: chanterío puro,
2: todo.
0: Lo sabemos todo. Si no, sacate la foto. Está bien, yo no digo que no, las redes sociales. Pero andá a escuchá y hasta aprendé. Porque podés aprender mucho de esos lugares. Yo he aprendido muchísimo a lo largo de estos 20 y 25 años de La Plata Solidaria.
2: Y hay lugares, los clubes, por ejemplo, son una... una usina de ideas increíble. ¿Vos ves?
0: Nadie le da pelota. ¿Sabés cuando le dan pelota? 2 meses antes de las elecciones, un subsidio, van, se sacan una foto. Hoy estuve en el Club Pirulo, colaboré. Y eso no es colaborar con los clubes. Yo siempre le dije a los clubes, déjenlos tranquilos, porque ustedes los comprometen yendo a paviar y a hacer cosas que no deben hacer. Si van a ayudar a un club, ayúdenlo de corazón.
2: Claro.
0: Porque yo fui directivo de un club de barrio. Y sé cómo a veces se pelea. El club de barrio es atendido por los padres de los deportistas después de las 5 de la tarde.
2: Claro.
0: Y es ahí donde se deja todo. Me costó casi. A ver, lo voy a decir claramente. Me costó cuestiones personales estar todo el tiempo en el club. Porque uno está, se enrosca, está, patine, el básquet, el fútbol, la categoría, que no me puso el de la 2008, que me sacó, que se le rompió el patín, que el aro de básquet se aflojó.
2: Me hace acordar cuando mis hijos eran chicos.
0: Es hermoso, es maravilloso lo que produce un club de barrio. Entonces, vamos a mimarlo, vamos a ayudarlo, no los metamos en quilombo, no le exijamos todo el papelerío, cada vez que tienen que hacer algo, 200 millones de papeles.
2: Bueno. Hubo una especie de reestructuración de los clubes, un plan de los colegios profesionales para ayudar a los clubes, para que justamente puedan tener esos papeles, porque a nivel provincia hay un montón de plata y de subsidio para los clubes, pero ¿sabes qué le piden? Lo que vos decís, una carpeta que es imposible.
0: Es imposible, porque no comprende.
2: Que tengan actas, si vos lo dijiste recién, el club lo atiende, el papá del chico que juega al fútbol después de las 5, que laburó todo el día, peleando con la mujer que le dice, en vez de laburar en casa, te vas al club. Acá no pintás la cocina y vas a pintarle la cancha al club.
0: Te estoy escuchando hoy, escucho, ¿sabes qué? La historia de mi vida, prácticamente.
2: Bueno,
0: ¿no?
2: A todos nos pasó eso. Entonces, ¿cómo le vas a exigir a esa gente que sean contadores públicos, abogados, que hagan acta, que a fin de año lleven a ciencias económicas, porque hay que...
0: No, es un sinsentido, absoluto, porque ¿sabes en qué concluye eso? Eso, en el desconocimiento del territorio.
2: Claro.
0: En que no saben que en un club de barrio, por ejemplo, nosotros, Tolosano, cuando vino la inundación se nos llevó la mitad de las actas. ¿Y qué íbamos a hacer? Las tenía uno guardada en la casa, que se le inundó, tenía 1.5 metros de agua. ¿Qué íbamos a reconstruir todas las actas de la inundación? No, dan una palmada en la mano, porque estuvimos 3 noches sin luz, con evacuado, aguantando la inundación del 2 de abril.
2: Que lo tenía que haber hecho el Estado, ¿no?
0: Lo tenía que haber hecho el Estado, no el club. Y que la gente comía gracias a la solidaridad del platense que pasaba, de gente que vino de otros lados, por el básquet, vinieron de Quilmes, de Mar del Plata. Pero digo, los clubes de barrio son un ejemplo de cómo se trabaja junto a la comunidad y cómo la gente se nuclea en un club de barrio para hacer cosas. Yo tengo un club, mira.
1: ¿Y cómo sacan a los pibes y
0: a
1: las
0: pibes?
1: A los pibes,
0: cómo entretienen a los abuelos, cómo revalorizan a los adultos mayores, tercera edad, nuestros viejos, como quieran ponerle. Vayan a Corazones Unidos de Tolosa, 4521-22, una tarde, a las 5 de la tarde, y yo les puedo asegurar que se van a emocionar. La cantidad de abuelos jugando a las cartas, bailando, sintiéndose vivos, colaborando con nosotros, porque les llevamos a veces ropa para que la remienden. Digo, todo eso se genera. Si uno pudiera coordinar todo eso en la ciudad, tendríamos mucho menos problemas y quilombo en el centro.
2: Hay clubes que hacen ahora, que me pareció también emocionante y muy bueno, que unen a los chicos de jardines maternales con los abuelos en los clubes.
0: Sí.
2: Esa me pareció
0: genial. Esas son experiencias.
2: Abuelos que no son abuelos y nietos que no tienen abuelos.
0: Pero
2: esa es genial.
0: Todo eso... Si nosotros impulsamos eso en nuestra ciudad, si le damos, si lo revalorizamos y lo acompañamos, nos vamos a evitar muchos problemas. La ciudad de La Plata tiene, te lo digo rápidamente, nosotros de un relevamiento propio, en relación con el relevamiento del INDEC, el 35% de los pibes no terminan el secundario en las zonas más vulnerables de la ciudad. Alguno se preguntó, ¿qué está haciendo un pibe de 15 años que no está en la escuela en Villa Alba? No hay mucho para hacer en Villa Alba.
1: No hay mucho para hacer.
0: Si no es ir al club o ir a la escuela, no hay mucho para hacer. Yo, a ver, no estoy diciendo con esto que el pibe de 15 años que no terminó la escuela en Villa Alba está de caño robando supermercado. Pero ¿cuál es el límite?
1: Por ahí está levantando paredes.
0: ¿Y cuál es la línea? Que ahí todo lo que está, es correcto, es incorrecto, empieza a confundirse, ¿entendés? Sí, porque el pibe está en la esquina, porque viene el que vende falopa. 35% de nuestros pibes en la ciudad capital de la provincia de Buenos Aires no terminan el colegio secundario. Lo que hay que hacer es inundar la periferia de la ciudad de cursos de capacitación. Preguntar a los pibes qué quieren. Nosotros hicimos un sondeo muy rápido, porque fue muy divertido, porque nos dio uñas. Viste que está de moda el tema de las uñas. Nos dio barbería. Nos dio, bueno, uña y barbería. Todo quiere, digo. Pero no es porque ese pibe vaya a trabajar después de haciendo uña o haciendo barbería, sino porque vos le das un lugar donde él se reconoce que puede hacer algo. Y capaz que después termina yendo a los cursos que tenemos de gasista, plomero, en la Escuela de Oficio de la Universidad Nacional de La Plata.
1: Lo primero que necesita
0: es ocuparse.
1: Es generar confianza, exacto, creer que puede.
0: Exacto.
2: Y aparte no es lo mismo el grupo que va a formarse de amigos estudiando en estos lugares que el de la esquina.
0: Y yo te puedo asegurar que hay un prejuicio absoluto sobre todos esos lugares. Que no, que van a ser despelote, que... No es así. Nosotros cada curso de capacitación que hicimos, en lugares complejos, hicimos uno en el Mercadito. Si hay lugar complejo en la Ciudad de La Plata, bueno.
1: Hicieron uno de peluquería.
0: Se anotaron 18, terminaron recibiéndose 16, claro, de peluquero. Pibe que tenían, obviamente, como yo soy del barrio, conozco su familia, todo, no eran pibes fáciles. Y chicas con situaciones complejas también. Pero todos se sentían, esperaban ese día como si fuera... casi respetando a la profesora. Che, ¿se podrá entrar acá? No, la profesora entraba al Mercadito como si nadie tocaba nada, porque sentían que uno le iba a dar un poquito de
1: dignidad,
0: una palmada en la espalda. Así, bueno, vos podés, si pudiste con la peluquería, podés terminar la escuela, hacer fines
2: fue otra cosa que fue espectacular. Ahora hay mucho menos recursos.
0: Hay muchos menos, desarticulado, no sé por
2: pero
0: qué.
2: Pero bueno, yo tuve la suerte de dar matemáticas en fines en Villa Elisa, y la gente, vos no sabés el agradecimiento que se contrapone al que te toca en una escuela por ahí, ¿no? Al pibe joven.
0: Sí,
2: acá
0: porque el pibe tiene que ir sí o sí. Era y otra, matemática, era menos otra, que menos.
2: Era otra gente. Había gente que no sabía sumar, tenía 50, 60 años, y te agradecían de una forma increíble.
0: Esa es una gran política pública que habría que profundizarla. Y no hay que tener miedo a decirlo. Porque a veces, por eso es lo que decías vos, a veces, no vamos a decir que esto está bueno porque lo propuso fulano y fulano es del otro lado. No, vos tenés que tener 4 o 5 denominadores comunes de políticas públicas e ir detrás de esos denominadores comunes. Hay políticas públicas que no se cambian, que no se deben cambiar, no se deben tocar, que se deben profundizar, que se deben llevar adelante.
2: Y que entendamos los ciudadanos que la grieta es una mentira también, porque en los altos niveles, vos lo debés saber mejor que yo, Colo, en los altos niveles son todos amigos.
0: Pero,
2: peronista,
0: no hace falta ni decirlo, que la grieta es un negocio para unos pocos en base a que muchos nos sumamos a esa cosa que se exacerba todos los días.
2: El Boca River que tenemos bien de argentino.
0: Bien de argentino. Pero en realidad, cuando uno va al territorio, cuando el agua llegó a La Plata el 2 de abril, no le preguntó a cada uno a quién había votado. El agua entró y si hubiera...
2: Ni qué cuadro era, ni nada.
0: Entonces, digo, hay cosas que suceden en la ciudad que no le preguntan al vecino, che, ¿a quién votaste? ¿A Milei, a Cristina, a Alberto, a Rodríguez Sac? No sé. Las cosas suceden y hay que establecer políticas que las aborden desde el sentido común y desde las herramientas importantes que tiene la Ciudad de La Plata, porque gracias a Dios tenemos un diferencial con otros municipios del conurbano en cuanto a conocimiento, capacidad de producción de conocimiento. Tenemos todos los hospitales públicos de la provincia de Buenos Aires, tenemos los ministerios, digo, tenemos otras herramientas, pero bueno, a veces por cuestiones políticas partidarias se desaprovechan.
1: Colo, no quiero abusar de tu memoria, pero volviendo a la campaña Pies Calentitos.
0: Me fui con la calle de la amargura.
1: Y para ir cerrando esto.
0: Me suena a por el bulevar de los sueños rotos. Sí, esa, sí. Me suena a
1: debe
0: eso.
1: Debe ser por eso.
0: Me suena a eso.
1: Algunas direcciones de centros de colecta de
0: Paso
1: calzado.
0: Chivo, si digo,
2: sí,
0: direcciones.
2: Sí, no importa.
0: Bueno, en calle 12, Pizano, 1254 y 55, Club Libertad, 51, 17 y 18, Club Corazones Unidos, 4521 y 522, Fandon Stone, Galería Géminis, Panadería Cantilo, 15A y Cantilo.
2: Y para los perezosos, ¿qué día es el último día?
0: Mirá,
2: todavía no se sabe.
0: Ahí estamos viendo que sábado, domingo, y viste, y queremos ver, como ahora el tiempo te da más o menos la precisión de si te vas a mojar, queremos, siempre tratamos de especular con el pronóstico, pero seguramente vamos a estar en Plaza Moreno, si no, nos escriben @laplatasolidaria, ok. Nos escriben por Instagram o por nuestro WhatsApp, el 221-566-9819. Ahí los orientamos que tienen cerquita. Me estoy olvidando de algunos negocios. Pero después lo vamos a hacer en Plaza Moreno. Así se pasan a la tarde ahí por la plaza. A ver, alguna sorpresita vamos a tener.
2: Siempre se hace corto la entrevista con vos porque le ponés garra. Pero a todos los entrevistados le hacemos una última pregunta, ¿no, Vir?
1: Dale.
2: Vos.
1: Si tuvieras por un ratito el poder de una varita mágica que te dijera podés hacer lo que quieras en la ciudad de La Plata, ¿cuáles serían tus tres primeras acciones para mejorar la ciudad?
0: Qué lindo desafío. Bueno, la primera sería poder no sé si duplicar, pero muchas escuelas. Me gustaría que escolarizar, que haya jardines de infantes, que haya mucho más movimiento en ese lugar. La segunda la hablamos hace un ratito. Yo a cada club de barrio le pondría una alfombra roja, le diría, señores, acá está el club de barrio, abre las puertas, a los pibes tienen que estar acá adentro, porque cuando el pibe está ahí adentro, no está en otro lugar que en donde puede mandarse una macana. Y el tercero voy a hacer. El tercero me lo guardo para mí. Yo sueño con que un día Gimnasia salga campeón.
2: Le pones todos los poder festejar, compraste
0: poder abrazarme, con mi hija y decir, bueno, acá estamos. No, también le mando un saludo a los primos que nos ayudan mucho en las colectas, a la gente de antes, pero bueno, ese bueno. También es un sueño que viene de familia.
1: Tal cual, bueno. Gracias,
0: o un milagro.
1: Dejemos
0: con un sueño. Bueno, no, gracias a ustedes. La radio siempre está re linda, la radio esta. La verdad, me encanta. Y bueno, agradecerles que nos tienen en cuenta para decir lo que podemos
2: siempre,
0: decir.
2: Siempre Vir está atenta y cuando tenga fechas y cosas, ya sabes
0: sí,
2: que.
0: Sí, yo la jodo siempre.
2: Canalizamos
0: a través. Eso no.
1: No está
0: descartado.
1: No es molestia. Bueno, le contamos a la audiencia que estuvimos conversando con Pablo Pérez, referente de La Plata Solidaria, a quien le agradecemos muchísimo por estos minutos.
2: A vender y a la tanda que nos hicimos, no, nos comimos como tres días. Nos vemos.
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0: continuamos aquí en Cuadros Técnicos por FM 106.5, los clásicos de tu ciudad. El Consejo Profesional de Agrimensura de la Provincia de Buenos Aires, junto al Colegio de Agrimensores de la provincia, invitan a los profesionales de La Plata y de toda la región a participar del Congreso Catastral del Bicentenario, que se realizará del 31 de agosto al 2 de septiembre de este año en la ciudad de Mar del Plata, con sede en el Hotel Costa Galana. El encuentro reunirá a referentes de la agrimensura, el notariado, el derecho y la gestión territorial en un espacio de análisis y debate sobre el presente y el futuro del ordenamiento territorial argentino. El Congreso se enmarca en los 200 años de la creación del Departamento Topográfico Argentino y es una invitación abierta a profesionales que trabajan con el territorio y la seguridad jurídica de la propiedad. Así que, ya sabes, si te interesa te podés sumar al Congreso. 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
1: Muy bien. Bueno, agradecemos a todos los que colaboran con Cuadros Técnicos. ¿Tenemos alguna noti o vamos con las calles? Como vos prefieras.
0: Mira, te cuento así, rapidito, que la organización Nuevo Ambiente es una ONG,
1: sí,
0: que criticó la gestión integral de residuos sólidos urbanos del el municipio, diciendo que está en deterioro y se encamina al vaciamiento, por lo que le exigió explicaciones a las autoridades municipales. Realizaron presentaciones en el último mes en el marco del derecho de acceso a la información. Y dicen, hemos reclamado respuestas al Departamento Ejecutivo, especialmente a la Secretaría de Ambiente Municipal, advirtiendo un escenario de retroceso ambiental e improvisación en la gestión, dicen desde esa ONG. La entidad además cuestionó que se esté desarmando un sistema que llevó más de una década construir, tratando de reemplazarlo por medidas aisladas, ineficientes y con poco sustento. En febrero de este año, esta ONG Nuevo Ambiente solicitó el cumplimiento de la ordenanza municipal que creó el sistema este de gestión integral de residuos sólidos urbanos tras detectar mediante relevamientos propios y denuncias de los vecinos, por ejemplo, la caída de la recolección diferenciada, la falta de información pública y la eliminación progresiva de los denominados puntos verdes.
1: Progresiva, casi completa, te diría.
0: Sí, y bueno, el tema de la recolección diferenciada, muchos vecinos denuncian que se sacan la bolsa verde y no se la llevan, no pasan, o se la lleva un camión que también que no tiene otro tipo de bolsas.
1: Exacto.
0: Sí, por el otro lado, desde el municipio hay toda una política y un proyecto que están difundiendo de retiro de envases plásticos. No sé si habrás visto en las redes las publicidades, sí, sí, de la municipalidad
1: voz de Guillermo. No sé si probó alguien de llamar.
0: Lo que pasa es que el radio es muy reducido, bueno, por ahora. Está acotado a una parte de la ciudad de La Plata. Y
1: Escudero salió en el videito, ¿no?
0: Sí, exactamente. Ah. Y bueno, dicen que se va a ampliar a todo el resto de la ciudad, pero también, no sé, parece poco práctico tener que vos comunicarte con
1: la municipalidad. Cuando antes era más fácil, estaba en la plaza.
0: Tener que esperar que te vengan a retirar los plásticos. No parece muy, muy viable, que me disculpen. Algo interesante que también se está haciendo desde la Secretaría de Medio Ambiente. Lo que sucede es que habría que ver cuál es el radio, ¿no? Y cuánto se puede sostener. En el bosque están juntando las hojas de la recolección de la basura, cuando barren las calles, juntan esas hojas, las llevan al bosque, según explicó también.
1: Y venite a buscar el compost.
0: Exactamente, las pasan por la chipeadora, un par de chipeadoras, le explicamos a la audiencia, son unas máquinas en donde se pone el residuo orgánico, que pueden ser hojas o ramas, y salen convertidas en unas...
1: Como si fuera una trituradora.
0: Exactamente, una trituradora. Y bueno, en el caso de las hojas, las embolsan y le ofrecen a los vecinos, así que ya saben, si están cerca del bosque, cerca de la casa ecológica, que para los que no saben dónde está, está como atrás de la cancha de gimnasia, ¿sí? Entre el Monumento a la Madre y la cancha de gimnasia. Pueden pasar a buscar su bolsita de compost para las macetas, para las huertas familiares. La cosa es, primero, pensar que por ahí se podría hacer algo a mayor escala, ¿no?
1: En algún momento hubo un proyecto de la chipeadora cuando se hacía la época de poda, que ahora viene.
0: Sí, para eso las compró, creo que estas deben ser las que compró Bruera, ¿no?
1: Espero que sean esas todavía que quedaron de aquella...
0: Hasta que alguien dijo, es más redituable para alguien, no sabemos quién, que pode y pagarle con la misma leña.
1: Sí,
0: ¿no?
1: Pero viste.
0: Bueno,
1: ¿qué va a hacer?
0: Eso, dejémoslo ahí porque...
1: Dejemos de ganar enemigos.
0: Claro. Y no.
1: Gratuitamente.
0: Bueno, ahora, ¿me querés contar lo de las calles?
1: Ah, lo de las calles. Bueno, Dardo Rocha fundó una ciudad que se llamaba la Ciudad de La Plata.
0: Sí.
1: En 19 de noviembre de 1882. Pero el 19 de mayo de 1948, en la Ciudad de La Plata, en la intendencia de Juan Ramón Lascano,
0: ¿sí?,
1: deciden que además de llamarse por número, se van a llamar por nombre algunas calles. Y desde 1948 hasta acá, hemos tenido calles completas, cuadras de calles, esquinas con nombres. Como por ejemplo Carlos Gardel. La calle 121.
0: 121, dale, llegué.
1: Es, ¿y?, Carlos Gardel.
0: Ajá.
1: Diagonal 73, José de San Martín. Diagonal 74, Simón Bolívar.
0: Está bien.
1: Esa se las hice para que se acuerden, los dos próceres.
0: Sí.
1: Después tenemos casos increíbles como Diagonal 77, sí, de 1 a Plaza Italia,
0: sí,
1: Doctor David.
0: David.
1: Cray.
0: Kreiselburg.
1: Muy bien.
0: Porque pasa por la esquina del diario El Día.
1: Bueno, pero ¿usted se imaginaba que había una calle con ese nombre? Yo no. La verdad que no lo podía creer.
0: No.
1: Pero tenemos Diagonal 80, Florentino Ameguino. ¿Qué hay algún cartel? Si prestamos atención en esa... Porque hay lugares de la Ciudad de La Plata que no miramos, porque todos miramos a la altura de la línea de horizonte, como dicen los arquitectos,
0: claro,
1: que serían nuestros
0: ojos. Mi horizonte
1: ojos.
0: Está bajito, te cuento.
1: No, pero bueno, podemos girar un cachito el cuello hacia arriba y empezar a mirar. Yo siempre invito a mirar las cúpulas, pero bueno.
0: ¿Y por
1: este
0: qué
1: caso...
0: los sacan? Los carteles. ¿Viste que te hacen? Sí, te remodelan la fachada y te sacan el cartel.
1: Y capaz que alguno se lo guarda de recuerdo,
0: claro,
1: y todos
0: esos
1: temas.
0: Sí.
1: Después tenemos algún otro así. Federico García Lorca.
0: ¿Cuál?
1: La Diagonal 110.
0: ¡Apa! No te llegué a esa, ¿eh?
1: ¿Viste? Son esas diagonales que son una cuadra sola después de una plaza, ¿viste?
0: Sí.
1: Tenemos la Avenida 66 que se llama Ingeniero Pedro Benoit.
0: Bueno,
1: tenemos
0: claro.
1: la 60 que es Bartolomé Mitre. Tenemos. De 50, 57, de 1 a 17, una rareza.
0: 57,
1: esta no tiene nombre de persona. Y es de algo que hablamos hoy. 57, de 1 a 17, se llama Consejo Escolar de La Plata, esa calle. Aunque no lo creas.
0: Incluyendo la mano que va en contramano.
1: Sí, las dos.
0: Las dos manos, una
1: porque
0: que va
1: van para un lado y para el otro también.
0: Pero tal vez por eso.
1: Tenemos la calle 69, que se llama San Francisco de Asís. Alem, que es la avenida 72, que ya lo dije. Y así seguimos hasta pasar por José Ingeniero, la 118. Y después tenemos los clásicos, ¿no? Marcelino Ugarte, la avenida 44. Después tenemos 51, que se llama 25 de mayo. Se me empiezan a confundir todos los números.
0: Claro, es 51 o
1: 25. Se llama 25 de mayo. La avenida del trabajador, ¿cuál sería? La 51, pero de 3 a 4. ¿Qué hay en 51 de 3 a 4?
0: De 3 a 4.
1: Yo peleé por ese nombre pensando que era donde estaba la UOCRA, pero es 44, 3 y sí. 4. Entonces me la ganaron la pelea.
0: Y ahí estaba la escuela de teatro, lo único que se me ocurre. Frente a policías. Ah, no, 3 y 4.
1: Hoy, que se cumplen años del natalicio de Vaperón, la calle Vaperón, 54 de 1 a 14.
0: 54 de 1 a 14.
1: Hipólito Yrigoyen, la calle 6 completa. Después tenemos la Beata Sor María de Ludovica, obviamente 14 de 60 a 72. Ahí hay algunas como que son re bien, pero por ejemplo, 15 de 32 a 60.
0: ¿Qué?
1: ¿Por qué Juan Pablo II? Porque pasa por atrás de la catedral, supongo.
0: ¿Y pero por qué hasta 60 y no hasta 72?
1: Por eso.
0: Sí, ya. Digo, cuando presentan estos proyectos para poner nombre, también deberían tener cierta lógica, ¿no?
1: Son cuando se presentan esa cantidad de proyectos.
0: O se puede poner hasta tantas cuadras.
1: ¿Cuántos temas dijiste que trataron hoy, Vir?
0: 360 y pico. Y
1: bueno, si en esos 300 había dos calles. Pasó de largo.
0: Pasó de largo.
1: La esquina del tango, 6 y 56.
0: 6 y 56. Porque si la Casa del Tango está en otro lado, salvo que hubiera estado ahí.
1: Bueno, en algún momento estuvo la esquina y ahora es la esquina del tango.
0: Claro.
1: Sube el día 1 y 57, es más lógico.
0: Sí.
1: Y después, María Teresa de Calcuta, 14, 51 a 60. Por decir algunos.
0: Sí. Bueno, sí.
1: Y la avenida 13, y acá viene el enganche.
0: La avenida 13.
1: General Justo José de Urquiza.
0: Bueno, el primer presidente de la Argentina.
1: Y bueno.
0: De la Confederación.
1: Pero como quiero seguir ganando enemigos y me queda algo de tiempo, sí. Les quiero contar que se cumplen 138 años de una de las mejores ciudades del mundo.
0: De
1: Villa Elisa City. Y contrario a lo que todos creen.
0: Feliz cumpleaños, Villa Elisa City.
1: Y contrario a lo que todos creen, la República Independicista Separatista de Villa Elisa.
0: Joder, ya tenemos tanta Villa Elisa.
1: No la fundó Luis Castel. Que todo el mundo cree que la fundó Luis Castel. Y acá recurro a.
0: ¿Ni Pereira?
1: No,
0: Raúl
1: Castel tampoco, el del IGJJJK, toda esa sigla que tiene nuestro el benefactor de los jubilados. Bueno,
0: ¿y Pereira tampoco?
1: Tampoco. Fue Juan Drysdale. Nosotros tenemos,
0: sí.
1: Un escocés.
0: Victor English Method.
1: Y very difficult acordarse de Juan Drysdale. Drysdale vino, un escocés, le gustó el lugar y compró 800 hectáreas en 1887. Le sobraba el dinero.
0: Y
1: entonces
0: bueno.
1: Agarró y dijo el 8 de mayo, voy a hacer un loteo y esto va a ser...
0: los campos de la Elisa.
1: Los campos. ¿Por qué Elisa?
0: ¿Por qué Elisa?
1: Porque la esposa de Uriburu se llamaba Elisa y la hija también se llamaba Elisa. Por eso le pusieron la villa, la Ville Elise, Drysdale. Estoy hecho un English, el de Victor English Method. Bueno, y les cuento que en 1890, dona, ahí sí, Luis Castel, otra parte, que es la parte donde ahora está la escuela, y hace la escuela, y la plaza, donde después el centenario... El camino centenario
0: la cortó a la mitad.
1: Es la parte a la mitad.
0: Y queda hace la escuela 17
1: está frente que a la le decimos todos, la enfrente de la plaza. Uh-huh. Esas son las noticias para ganar enemigos, que todo el mundo dice que Luis Castel fue el que fundó la querida ciudad de Villa Elisa. Ciudad para todos. 138 años, el sábado los invito.
0: ¿Se festeja?
1: ¿Hay fiestón? Como siempre. ¿En la plaza?
0: En la plaza
1: Luis Castel.
0: ¿A partir de qué hora?
1: Agarrás el centenario, te vas como para el Parque Pereyra, pero antes del Parque Pereyra
0: vas a ver... Te bajás del colectivo.
1: Vas a ver infinita cantidad de gente recorriendo los grandes gazebos con comida y bebida, nutrición... Para todos los que...
0: Y aprovechen para recorrer el centro, que está muy lindo.
1: Va a haber bandas autóctonas, como se dice.
0: Bandas locales.
1: Va a estar el tío Valen.
0: Un día tenés que traer de la banda que nos hiciste escuchar en otro momento.
1: ¿Cuál de todas?
0: Y una que es de Chicos de Villa Elisa.
1: Ah, sí.
0: Estaba muy buena.
1: La vamos a traer al hijo.
0: Para el próximo.
1: Al Rulo lo vamos a traer.
0: Para acá, próximo.
1: Le copamos. Charlie, ¿cuánta gente puede entrar en el estudio? Produciendo al aire para el final del programa. 10 personas. Guitarra, batería y piano se puede, ¿no? Hasta ahí sí, bueno.
0: Tengo tiempo para contarles el arco que nos fue.
1: Sí.
0: Charlie, ¿me dejas hacer abuso de los últimos minutos? Ahí está, me puso la musiquita. El jueves pasado les conté del arco que se dinamitó, el arco de entrada de 1:52, ¿te acordás? Bueno, hoy les traigo la historia del arco que nunca vio la luz. Era un arco, tipo Arco del Triunfo, que su proyecto lo llamó el Arco de la Unidad Nacional.
1: Oh.
0: Te estoy hablando de... el año en que todavía éramos la ciudad Eva Perón.
1: ¡Epa! 50.
0: Fuimos ciudad Eva Perón del 52 al 55.
1: Mira.
0: Para 1955 se aprobó por ley incluso la construcción de un arco en la Plaza Olazábal, 7:38.